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1: Buen día, don Leo. Ya papá, robando un programa de usted ahí. Vamos por ti, Ina, robando usted. Cuña, yo necesito pedirte, por favor. Cuña guapa también, por favor. Suerte, Dios te bendiga.

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1: Buen día, amiguito Leo Recalde, Mercedita Benito Ñende, en Pumina, se dedica tú no. Adiós, Semba Erangüeja, Semba Ecuemi, Cactú, Dono Mercedita Benita Jandún, el programa excelente, el programa amiguito, Ajul, siempre mapo, Ajul, super. Ay, en mi cocina, ya estamos en Italia, no digo Ajul, ni adentro de un rato, excelente, el programa amiguito, está todo ahí. Que sean amiguitos, cuando vamos, ahí, mira eso, tres pasos.
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Hablando de influenza y de director, señor Pablo Benítez recuperamos en ese sí, dos, tres semanas y se va a recoger. Ay, que venga tu niño. Bueno, fuerza Pablito ya. A punto ya, y imagina ya en Barestre, ya más apoyo y más full, ¿eh? Y tú. Bueno, pero con la ayuda de Dios, ya sé, ya imagina. Pues entonces, igual, se mandé y hay paz, paypon ayer, ya a ese gine. 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Pero qué bueno momento ya saco junio, julio, ve, la a través del fútbol, a través de la albirroja, qué emoción será, qué emoción, ya impresionante. Vea la niña de albirroja después de 16 años, después de 16 años, tanto emoción, tanta alegría, ñanera C, ya haya sapucay a través de la albirroja, Pues lastimosamente hoy he despedido a llevarla en la selección del Mundial 2026, pero hoy ya en alto la llen de raza guaraní, la llen de garra, qué lindo, Entonces, ante un gran, uno de los favoritos para ser el campeón del mundo nuevamente de este 2026, Francia contra Belomita, La llen de. 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Doy ya point va este mi élite, fuera la ñande jugador, fuera Raymond Debe, Ya reconoce que Francia es una potencia impresionante, pero Paraguay tiene lo suyo. O es acá la garra. Entonces, la historia ya reprochamos a la ñande jugador, fuera de la mitad, Entonces. Los ya en alto. A esa leyenda está Paraguay, baby. El mundo está hablando de Paraguay, de la garra guaraní. Bueno, ya reiteré ayer, Ricky, entonces con este día la Liga Frameña, lo que iba a ser el partido de Industrial ante Inter, queda suspendido por el mal estado de las canchas, la cancha municipal, Pepe y Coana Cuipeaco, partido con este Yaguá, pero oñe suspende. Entonces, para. Seguramente el transcurso de la semana, oye, mi programa está en la peamba de Java, probablemente algunos comentarios no tan ciertos todavía, pero probablemente sábado y pota en la peamba de Java, compartido, oye, potergada con este día, guau. 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Primavera Atlético La Paz 31 de agosto de Jesús a Hogar y Selva 7 equipos ayer de la Liga Frameña llevado luchar y ayer para ser el campeón de 2026 de la Liga Frameña entonces éxito para Jaisa Hogar y Selva y Sport Primavera probablemente ya está eliminado ahí, pero no. Matemáticamente Gatubitio va a salir bien. Gatubitio va a pelear porque hoy en Buviti 6 puntos en juego. Entonces,

0: 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Entonces, a no entregarse, en Duita PAP partido, 31 de agosto y. Sport Primavera. Fuerza para ambos equipos, entonces, eso está más épico. Pero que sea un lindo espectáculo allá para oigan a la gente, ya, entonces que sea un éxito total de la Liga Frameña 2026. 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
0: Noticia. Está en profesión. Ya mañana mensaje, más buen día, Leo, tanto tiempo y amigo, quiero dedicar el tema Lorito Oga y Cuatro Cuñas Areco, especialmente para un amigo Julio César Rojas, para pasar porfa y un amigo. Bueno, entonces para el amigo Julio César Rojas, o dedicar a mi amigo Lorito Oga a Areco Cuatro Cuñas. Hola Lorito, ¿a dónde voy a coincidir? Tío, juega por el copa a la pila. Bueno, entonces, joven, nunca se sube.

bueno, ya en Ducate, suena, sin problema, amigo. Otro mensaje, y Leo Ñaendú, y la genial reje, porfa, y Ñaenduta. Ñaendupata, Ñaendupata. Apecaña recojape, se menú, Gina, Ricky Recalde. Sí, Ricky Recalde, Gina, Apecaña recojape, Apeña, Engatupe, Vene, menú, Leo Recalde. La 12 peña en el programa, la mitad domingo en folclore. A mi Jace, agradecimiento, Gina, de Pensa Carnicería San Francisco, del amigo Fabián Dávalo. 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

A buen mensaje de Majé Vagina al 0992-989038. Buen día, ¿cómo estás? Quiero escuchar la música de Derlis Gerardo, gracias. A ver, y me llega con mucha fuerza, ya recupera, ya vaina con la ayuda de Dios, ya llegué en el Seina, ya en el programa Domingo en Folklore. Muchas gracias. Entonces, Ojendusé Gina, la música de Derlis Gerardo. El amigo Justino Jarao en Duseguri. Se botea genomí. Y botea genomí a guaraní querido. Tañá en Ducada, Suecia. Guaraní querido.

Las 10, 2 minutitos ya en el estado Paraguay, tu chacuella de BAP, PAP en el programa, domingo en folclore. Ya con placer, entonces, Ricky, pedido. Ay, ya llegué mañana. Ya me llegó mensaje. Ya me imagino al 0992 989038.

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10, 30 minutitos ya donde está Paraguay, tu Isacuella, Bebelo y está, Bebe ya en Ruina Corajunes, versión de Luisito Mosqueda. Bueno, la 12 veía en el programa, ahorita, sí, domingo en folclore, la 12 veía música y su avejina, ya que hay cupona, abore Ricky Niro, y viti su vejina, Estaba yo tererema, Ricky. 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O cocinaba, o caiguso, o cocinaba vejina, sí señor, Después de la derrota de nuestra querida Albirroja, pero mañana rendir, y que vea la hipona de Hásera, Sí, fuerza adelante Albirroja, será, qué grande nuestra Albirroja, nuestros leones, ayer para los 26 ojos, pues. Lastimosamente, sí, Sosa. El amigo Sosita no le coge casi participación en el mundial, pero ni lesionado ahí. Pero peto mío, ¿y qué hago? Ese responde paiteo, esa cala garra que tiene, Ando ñe Monminis, Alemania contra ña ya tiene gran, al tetracampeón del mundo. Sí, el gran equipo de Alemania y amigos cabeza, es increíble, Entonces, la historia nuevamente oputada lleva. La raza guaraní es vencer o morir, Entonces, qué grande. Entonces, fuerza Lomita. Y ande orgulloso, y ande jugador cuera, y ande leones. Va a representarla, y ande querido Paraguay. Entonces, y ande orgulloso que ande. Y por ella reprochaban, va a ser de cuera, sí, Ojalá que y ande técnico, veía, lleva o se y vean, y ande en eBay, porque legalmente doy por eBay más javijina de esperanza, o vamos a la y ande. 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Jao no se calle, eso de cuera, pe. Ñande, Ñande, caracterizar la raza guaraní. La Ñande, ADN como paraguayo. Ya pague, allá es acá al mundo. Que Paraguay o City, ja. Que uno de los potentes de Sudamérica, ha dejado Paraguay, Bueno, entonces, opuesta para la historia. Entonces, un 4 de julio de 2026. Paraguay de Francia, hoy estoy a wey apenas, por causa de un error paraguayo de tenis penal mal cobrado, yo ya ve, Entonces, pero gracias a ese penal

Francia o Andea, uno de los favoritos para ser campeón de 2026. O arrasado, bojina, pero Paraguay contra Bendeicatú. Bueno, pero venimos con la frente en alto. ¿Sí? 0992-98-9038. Sí, 0992-98-9038. Ahí que tú estamos ya acercado porque es en el inmóvil y la mujer aguante la rime. A ver si no. 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Caray Justino, Jarao, topado, tiene billetera. Ape Frampe. Ahora es jojogape. La billetera pedía unos cuantos documentos, pertenecía entonces al amigo Luis Gustavo Arévalo. Algunos conocíamos su pe, mirámonos en Duya en la radio Gina o en Duya Gina, pende amigo, pende conocido, pende. 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

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Bloquecito de corrido, cachaca, cumbia. 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O sea, increíble, André Galonaz, amigo. Entonces, para toda esa gente hoy de cumpleaños y una mucha felicidad, ya reitera allí la. Felicitaciones de Paraguaná, todas a por ahí te a llevarla ahí cumpleaños. A retirar llevé a ver la saludo cara ahí Marino González, me van ahí Arambotuya Cuejina, Guejaré, Ofarrea y Supe. Gracias por la invitación, Marino, se va a por ahí te y ya a por ahí te iba a verla de cumpleaños. Muchas felicidades de Guaná, te Botuya está, Risa, mi ande de Cogepe, tan de guapo, tan de Nesai, mi ande de Rubazú, siempre tan de Rubazá. Entonces, saludos. Y mi agradecimiento a don Marino González y a toda su familia. Saludos a la gente de Capitán Miranda. Yo voy a sacar la radio de Gina. Ahí en la gente de Calle C3, Capitán Miranda. Caray, Freddy Ramírez allí, yo creí, ¿sí? La amiga Anita Andino. Cumpleaños, Gina Cuy. Muchas felicidades entonces para ahí a la amiga Ana, para su mamá, doña Nilda, para ahí para el amigo Freddy Ramírez, Pollo Pumbarete, siempre vendo y vela ahí en el programa. Y esto pata Santa Ana, ahora veo, y a mí me tiene una fiesta patronal de Santa Ana, 26 de julio. Saludos a la comunidad de Santa Ana. La comunidad Santa Librada, y hoy ahora 20 de julio Santa Librada. El 11, el diario que yo creo que tiene ley novenario Santa Librada. Entonces, saludo cordial ahí a la gente de Calle C1, Santa Librada, patronal de Santa Librada, domingo 19. Oye, pota ahí en la. Me contaba la actividad. A las 10 de la mañana la Santa Misa de Ricky. A las 10 de la mañana, 12 horas ya dejó almuerzo familiar, asado a la estaca. Comida típica, cantina bien surtida. Ayer está show en vivo, Sí, ya quiero escrita, ve. Ahí en el salón multiuso de Santa Librada. Sí. De San Pedro del Paraná, como esta gina, Hugo Franco y su grupo. Voy a llamarlo ahorita. Hugo Franco y su grupo. Domingo 19, ahorita. Entrada totalmente gratis. Y este ve. Tengo que darle vaina, Gratis, Está gratis. Bueno, a mejor van a vender corazón, eso se va en tu radio de curila gratis, A lo mejor la vaina. Lo que sigue. Sí, vea el grupo, lo mira eso, Hugo Franco, de San Pedro del Paraná, patronal de Santa Librada. El 19, sí, el 19 de julio lo mira. A todos los vecinos, localidades vecinas ahí de Santa Librada, entonces estamos cordialmente invitados. Ya van a participar en la Santa Misa de Santa Librada a las 10, de la, a las 10 y media, 10:30, hora de la Santa Misa, procesión. Pedía tu almuerzo familiar, ya el cota asado a la estaca, comida típica, moita cantina, bebé. Sí, ya saben el día, lo mitad, ya saben familia, ya saben. Todos los devotos ahí de Santa Librada, paru, y hola Santa Librada, ahora veo más jefe, está la gente, Entonces, va a ser una fiesta total. Y además vamos a tener el show de Hugo Franco, Hugo Franco y su grupo, San Pedro del Paranavi. Saludos ahí a la gente de Santa Librada, o Mapua Gina organizada, Gina Teaco, gran fiesta patronal de Santa Librada. El 19 de julio, entonces. De agenda que lo mira. Hugo Franco y su grupo en Santa Librada.

Como has escuchado el mensaje, Gina, hola don Leo Recalde. Quiero saludarle a mi amigo. Miguel Garay, por su cumpleaños. Con la música, felicidad.

Ya en tu casa la música felicidades, a veces una música llorando pilla y misa. Para ahí Bartolomé Benítez, en Baigo, la puerta será en Baigo y Cojina, calle F2. Voy a ir a Cajina, a ver Fran, ve que ahí Bartolomé Benítez. Gente, para ahí va en tu, en el programa será, Domingo en folclore, yo voy a sacar Cajina, calle F2. Muchas gracias, familia Benítez. Especialmente de Guanacay y Bartolomé. Saludo cordial entonces para el amigo Miguel. Miguel Garay.

Otro mensaje más. Hola Leo, pasame la música este día de cumpleaños y felicidades para mi amor Miguel Ángel, que hoy está de cumpleaños. Soy Mari Benítez de San Luis del Paraná. Madre, te puedo venir, Mari, cuenta tranquilo, pavena. Para el amigo Miguel Ángel, entonces, cumpleaños con árabe, muchas felicidades de Barada Miguel, de saludar a Bellan de Rembia y tú, Mari Benítez.

encontrar la billetera con documento en nombre de Luis Gustavo Arévalo. Sí, a por informar, quería ver ahí Justino Jara, la oreja, en el documento de Justino Jara, orejola de billetera, ya el auto para escuela, nuevo documento, escuela, a WhatsApp de ley número 0982 022 411. Anotas a Regen, no y su Pepe Peña organizaba esa va a bello topaja o me llaman de billetera, ¿eh? 0982 022 411. Ya, acá hay Justino Jara número. Vamos a ver con mensaje. Hola, quiero escuchar la música Dai Gusto Beima. Dai Gusto Beima la pecha, hey. Porfa. Soy Florentina Roja. Va, coña Florentina, digo. Que es el oyente del programa también, doña Florentina Roja. Saludos, saludos, doña Florentina. Muchas gracias por la sintonía. A toda la gente de Barrio San Cristóbal, San Lorenzo. Va, ahí se imagina, vende con envío a Estera, cuña Craí, Craí Cuera. Mitad sur, mitad cuña cuera, le gustaba la música paraguaya. Le llevo a sacar la radio original. Ahí tiene, anda, me llevo a la cachaca cuera, me llevo a la pellerurende, me llevo la vende preferido, la vende gustada, ¿eh? Sí, señor. Otro mensaje. Hola, ¿qué tal? Estamos escuchando tu programa. Quiero saludarle a mi papá Adrián Cabral y a mi mamá Celia de Cabral y a mis hermanas Luciana, Dayana y a mi cuñado Miguel y a mis sobrinos. Principalmente a mi princesa Melanie Noemi y a mi príncipe Alan Ariel, siempre sintonizando tu programa. Y que bueno, gracias, muchas gracias, familia Cabral. Muchas gracias, familia Cabral. Saludos cordial ahí a don Adrián, pues yo fui un baretén de Guanacara ahí, a pesar de ahí doña Celia de Guaná, para la amiga Luciana, para Dayana, para el amigo Miguel, digo Luciana Mena, Miguel, a ver. Y a mi sobrino, a Melanie Pemanae, Melanie Noemi y Alan Ariel, que pisa acá en la radio, ¿sí? Saludos a la gente de ahí de calle H9. Tico J de Bimina, Andrea. Saludos, Nebo. Hola, ¿qué tal? Le pasa la música de los elegidos. Mi polka, Porfirio. Los elegidos, dice la amiga Marlene. Marlene, se está ahí a la derecha. Marlene, ahí de San Ignacio Misiones, está escuchando la radio, San Ignacio Misiones. Sí. Ah, se está ahí a la derecha, sí, disculpa, que nada, amiga, Sí. No es mí, sí. Él lo vendió en la radio, ¿no? Sí, a meter San Ignacio Misiones, siempre es San Ignacio. Sí, no es mí, Merele, cierto. Se disculpa que no, Se tú llamas a no es mí, ya. Se sai, para una semilla para esa. Sí. Ey, ahí está, San Inú, a mi neima ahí. Se colesterol ya. Yo que te iba a hacer varias pamas, Ricky, Ese es el rey de tu llave, ya. Sí. Pero. La ingrata la llena mía, creo que viene de esa ahí donde oye, dijo, fui ingrata y llena mía. Anda, Neymar. Bueno, mentira. Muchas gracias, Noé, por tu mensaje, por escucharnos. Abrazos, muchas bendiciones de buena para tu familia. Aguille. No nace de Sarayo y no nace Mandu Aindo. Digo que ahí va el dinero, no nace de Sarayo. Ahí va, nace Mandu Aindo, nace de Sarayo. Bueno, saludo cordial a la gente, a la familia Mereles, especialmente para la amiga Noé.

0: en dos esquinas, o yo voy a abrir.
1: Buen día, Leo. Ya perdí 1-0 por WhatsApp y de ahí. Apenas hay cancha, voy a ver. Hago después adelante por la partida. Pero se está jugando por ahí, güey. Se usted que ir a jugar la ya para güey, güey. A felicitar, güey. En voz a mí, pues se chica, llegué a ser lirio, no hay gato. Han agua, puta tere, y me hizo ella, o pupú, ahí está. Gallina ya por favor, iré de allá. Ay, que veamos, iré de Chipaguas.
0: Vea, Aina, entonces ya otra arriba su orilla. Orilla, ¿eh? Arriba su orilla. Sí. Muchas gracias a la señora, sí, cierto, y tenga. Vean de hoy, ¿verdad? Bueno, Chipaguas suya. Allí en Dimoco, vaina, se hace varias. Imagina, cuña creí. Somos era con una amiga, cuña creí, mete calle. Seis grupos. Sí. Pepe, vaina. Familia Roja. Muchas gracias por la sintonía. Ahí te era mala. Se chica, pues se chica, llegué donde sea, ¿no? Era donde usted es el lirio ñua. Venía con placeta, venía con placeta. Se recuerda, pedía tu Yayuma ya cambiata de música. Ya tu invita la corrido, la cachaca. Y había yo lloré a lo mitad, ¿no? Entonces, muchas gracias, gente. Saludos cordial a toda la gente que. Sí, Juan, que estén, te voy a imaginar, o abría la radio en Duy, güey, sí. La 97.1, Oye, mangole ahora, ya veré, Sí, lo y me llegué más, a ver, la 97.1, gracias a Dios, ya lo y me llegué más, gracias al director de la 97.1, me hace con espacio, mira, ya para yeto, para mañana de tiro y TV, en Deporte TV, al señor Pablo Benítez, siempre, hoy mira, a ver, os servían, bueno, y también miramos, pello a la tembia pure. 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

18 minutitos de la hora 11 en todo el territorio nacional del Paraguay. Esto sigue siendo Domingo en Folclore, a través de tu frecuencia, la 97.1, Futura Novita. Ansia, sí señor, hasta las 12. Y meta, Ricky, tranquilo, paina. Ahora, ok, uy, Ricky, ni nada. Niña música, y se ve, ya se ve con placer, la he pedido. Me aburrezco a Gina, a ver, me hace trabajo, más gente a través del 0992-989038. Ricky Jaleo Recalde, ya por verme domingo en Folclore, la 8 hasta la 12, no mitad.

de General Artigas. Esa oyente maravillosa que está escuchando la radio de General Artigas, a todos los grandes amigos y amigas de General Artigas, saludo cordial para usted y muchas gracias.

A los grandes amigos de Potrerito, zona San Pedro del Paraná, Guasú y Guamba, esa vagina. Ahí la familia Garay. Familia Lescano, saludo cordial. Puerto, Iño Bellanerendú, Ina y Beirriki, De abuela Ojendú, la radio Ina. María Herminia, Saludo cordial para mi mamá María Herminia, que está escuchando la radio en Puerto Indio, Alto Paraná. Alto Paraná, entre Canindeyú, queda Puerto Indio, Puerto Indio. Ahí frontera Brasil, ahí enfrente de Santa Elena queda Puerto Indio. Sí. Una hermosa localidad de Puerto Indio, Saludo cordial para toda mi familia ahí de Puerto Indio, para mi mamá, para mi papá Justo, para todos mis hermanos, para mi hermana Rosy, Elodia, Andrea. ¿Qué tal, Villa? Se mandó a papá, me llegué acá. Fuerza, fuerza para mi querida madre. Y después de un duro golpe que estamos pasando, fuerza, y ya me tiene fuerza y recuperamos.

Estamos loquecito en la música tropical. Siguiente, llegué de la polga ahí sin problema. A ver, ña Florentina Rojas, ella, hombre, na Ricky, Nembo Asai será ese pedido, dice. Oye, breve, ti, polquita. A mí, yo ña Florentina han de pedido, Da ahí gusto, veima la pecha. Da ahí gusto, veima la pecha. Y gusto, pa' llegué de nada. Más que de gusto, y gusto, a mí, ña Florentina, ni llegué a puti. ¿Sí? Fuerza. Graditos ya le coina en la capital del trigo, sí, a ver, estaba Frambe, 16 grados la temperatura, sí. El tiempo está medio nublado, se la corajo cañillevina, sí. Parcialmente nublado está el tiempo. Reiteramos la el comunicado de la Liga Frameña que hoy se suspende el partido Inter e Industrial por el mal, sí, mal estado de la cancha. No me en la cancha ya hubo vaina, Entonces la comisión directiva de la Liga Frameña decidieron suspender el partido de hoy, Que iba a ser el partido de Industrial e Inter en la cancha de la Liga Frameña, cancha municipal, voy como ay no voy a cubrir tu yusra. Entonces se decidieron suspender para salvaguardar más, sí. Anila ya regala ya han de jugar escuela, ve. Todo ya golpeado. Ahí va ahí, ¿no? Sí. Ya sabe, tiene espectáculo, año de gracia, donde coge ya perjudicar la leyenda de jugador, la leyenda de atleta, ¿cuerda? No. Entonces, decidieron suspender el partido hasta nuevo aviso. Seguramente o semana o cota y no vea. Me da mal la leyenda de tiempo y no novedad, Me llaman. Según la en el tiempo. Entonces, oye, hoy cota veo semana. Sí. Ya pega. Y ya trae información, ¿cuerda? Pues éramos ahí marcar lluvia con no, Ricky. 50% de detalle. No pierdo tiempo por nada. 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Acullerita más ahí. Viernes la cubeteña. Viernes ya putita 26 grados. 17 la mínima. A pez sábado marca llegada más allá. Sábado 90% de marcaña, Ya exactamente cuba. A pedir domingo tiempo más allá. Bueno, hace un el pronóstico,

Y va llegando más mensaje al 0992-989038. Buen día, Leo, pasame la música, la que está de cortina ahí. Te adiós, Ignacio, otro yendo a ver. Saludos cordiales ahí a la familia Romero que está en sintonía en la radio. Ahí al amigo Clemente Romero y familia, saludos. Al amigo Ángel Romero, que siempre también escucha la radio, ¿eh? Siempre escucha los domingos, domingos en folclore. Juan Eji, un mes fuera de Huevena. Sí, en el Catuigui y Ayú. Domingo atrás, el 21, güey. El Día del Padre. Qué programón que hizo la amiga, la compañera Lourdes Álvarez. Felicitaciones, Lourdes, será. Por ahí te hilan el programa. Gendulo, ahorita. Había muchos premios. Qué profesionalismo de la señorita Lourdes. Señora Lourdes Álvarez. Señora, señorita, Lo que sigue. Gustavo, ahorita me la pedía de homenaje a. Ya para que tu acuerdas, pero ¿verdad? Para el amigo Edgar Amarilla también que le acompañó. Profesional, el cirujano acá de la consola de la 97.1, el chico 10 de la 97.1, sí, pesa viva, el pichulo de la radio. Bueno, saludo cordial para el amigo Edgar y para toda su familia también.

aquí el maraca de Lalo, con Hugo Javier. Va a estar Hugo, o sea, no te hay día muy bien. Va, y con cosas, Y así no me hago, Te hago... Ella cuidará, no me están, ella cuidará. La ambición muchas veces... Y ande leíste con aves, Sí... Sí, nomás. Fuerza, fuerza para el amigo... Juguito Javier. Al número 2. Minutitos de la hora 11 en todo el territorio nacional del Paraguay. Agradecemos nuevamente para todos esos grandes amigos.

que hace posible para que Domingo en Folclore pueda salir al aire. Como ya ahora hay una, sí, o ayuda, ahora ayuda, está mejor, nada, nada, nada, nada, ya tuvo que lo ayudar más. 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
0: Y seguimos avanzando la mañana. Hoy domingo 5 de julio, 32 minutitos de la hora 11. Y bueno, y ahora nos toca apoyar a nuestro vecino sudamericano que queda en competencia, ¿eh? Hoy juega Brasil. Sí, Brasil, Argentina y Colombia. Fuerza, fuerza, fuerza para estos hermanos sudamericanos. Joseita, imagina representar a Sudamérica. Fuerza, fuerza.

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Ahí, nada. Yo guato, chavio, una vaina, guajera, o sea,

Saludo cordial entonces para la señora Eugenia Roja, que está en sintonía de la radio ahí en Curupa. A toda la gente ahí de Curupa, esa yo ahí te veo, tranquilo, pa, ven, te puan, vamos, va a vender, tía, Eva.

No, a mí también de pireba, ir a Paraguay eliminado, güere. Y ande orgulloso, ¿no? Y ande selección paraguaya, ¿eh? O representáis, ve, con orgullo la yende está Paraguay, ¿eh? Entonces, fuerza, fuerza, lo mismo. Allá seguí. Sí, durante que oí, ve, pepe, ya ni emocionar, ya yo saludar, ya yo abrazar, ya zapuscar, ya pecha, ya mo puano, y está Paraguay. Ni hay co ahí entre hermanos, entre vecinos, ¿eh? 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Allá al mundo que somos paraguayos, que somos raza guaraní, ¿eh?

Amigo, no tenés vio mi pedido, dice chica, pues es chica yo. De camino de Riquillo, y una muñeca con placeta, sin problema. Doña Eugenia Roja. 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Barrero Ñubio, y puti buena en el programa. Muchas gracias, Doña Rosa, para Eugenio, Arsenio Galeano, Sí. Cambiamos su tijera, Para el amigo Demonio, date cuello, mañana tranquilo, papi, Despensa Dos Hermanos, y puti buena en el programa. Estamos escuchando la música de los rehenes. Haz tu paso, ahora voy. A la gente de San Nicolás del Paraná, muchas gracias por la sintonía. Pura ta ta ta ta ta ta ta ta ta ta ta ta Nyamo pun ada nih bu. Iya. Para esa señora guapa que está cocinando y escuchando la radio.

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Sí.

39, casi 40 minutitos de la hora 11 en todo el territorio nacional del Paraguay. Sí, señor, ya en Luina ha corrido música. Sí, la mitad de ayer, Uriacuea, Vejina. Brisa, brisa del Paranaré.

Tenemos a Coy en el pedido, que ayer fue Ricky, ayer le pedimos en el programa, ya, ya, vale, porque, sí, ya, ya, cocina, ya, caro, ahora, muchas gracias, bodega, 24 horas, bodega y kiosco, Pepe, más 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

Y ahora el centro, vete a Bello y Ricky. 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APB lo mitad en el programa con la vez, Opita Música pedido Bella Pua Fue, ya en tu pata. Gracias Ricky Lande, trabajo re, espectacular. Ya procura Peiteña cumplir lo mitad ni. A peor lo mitad, Utaña cumplir en el verdad, ¿eh? Algunos ni niña cumplir con la Jayvin en el verdad, ¿eh? Bueno, se parte, muchas gracias gente. Tu paja y sigo permitirme a viese, ahí me llegué también en Ibey el próximo domingo. Agradecer ya especial a don Pablo Benítez. A Peña de Pujo de Yara, me agradece con espacio allá. Gracias. Saludos, muchas bendiciones para él, para toda su familia. Gracias. Ya. Hasta el próximo domingo. Hasta entonces, bendiciones.

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1: Hoy nos embarga un poco la tristeza. ¿Saben por qué? Porque ya se va pronto el gigante de América. Con admiración y cariño, cantémosle esto.